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0: Nación.
1: Yo soy de los que piensa que en la vida existe libre albedrío. Y valga la redundancia, uno se dedica a ser o una mosca o una abeja. Si eres una abeja, va a buscar el perfume y lo mejor de las demás personas. Pero si eres una mosca, ya tú sabes para dónde tú vas, no te lo tengo que decir.

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0: Muy buenos días, queridos hermanos y hermanas. Qué bueno es tener esta nueva oportunidad que el Señor nos regala para poder darle gracias a Él por su infinita misericordia, por su bondad, por su amor. Gracias al Señor por este nuevo amanecer que Él nos regala. Gracias porque a Él le ha parecido bien que podamos abrir nuestros ojos, contemplar su hermosa creación. Este es tu programa católico de bendición en bendición a través de la 97 FM, la voz del Atlántico. Así que hermanos y hermanas, sean todos y todas bienvenidos y bienvenidas a este su programa católico de bendición en bendición. Y te invito para que desde ya aperture tu corazón, abra tu corazón al Señor, aperture las puertas de tu hogar para que el Señor pueda entrar en él y morar para siempre en tu hogar, en tu familia, en tu corazón. Muy buenos días en cabina.
1: Muy buenos días, hermanos y hermanas. Qué bendición más hermosa nos ha permitido el Señor un nuevo amanecer. Tú que no escuchas en esta mañana, no es por casualidad. El Señor está ahí contigo. Ábrele tu corazón, bendice su santo nombre, alza tus manos en señal de espera, porque el Señor no se aparta ni un solo instante de tu vida. Dile gracias, Señor, por tus maravillas en mí. Gracias, Señor, por tu misericordia, porque tú guarda, protege nuestros hijos, nuestras familias, y está ahí pendiente de cada uno de tus hijos. Así que dale la primicia al Señor en este día. Yo no sé cómo tú has amanecido, pero el Señor sí sabe. Dale la primicia al Señor. Bendiciones, hermanos y hermanas.
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María, María, Madre del Creador, Madre del Salvador. María, a ti vengo en esta mañana a saludarte, Madre mía. A ti, María, que dijiste que sí al llamado del Señor. A ti, María, que con tu sí nos diste al Salvador del mundo. A ti, María, vengo a decirte que bajo tu amparo nos acogemos, Santa Madre de Dios. No deseches las súplicas que te dirigimos en nuestras necesidades. Antes bien, líbranos de todo peligro, oh siempre Virgen gloriosa y bendita. Gloria al Padre, al Hijo y al Espíritu Santo, como era en principio, ahora y siempre, por los siglos de los siglos. Amén.

Amado Señor, en esta mañana que tú nos regalas, venimos ante ti con un corazón humillado, Señor, porque ¿quién como tú sabe las veces que caemos, Señor? Hemos caído por el pecado, Señor. Perdónanos, Señor. Ten misericordia las veces que te ofendemos, Señor. Perdónanos, Señor. Perdona mi debilidad, perdona las veces que, Señor, he caído y tú me levantas, Señor. Perdónanos, Señor. Ten misericordia, Señor. ¿Cuántas veces caemos? ¿Cuántas veces escuchamos con nuestros oídos cosas que no vienen de ti? ¿Cuántas veces ofendemos, Señor, a nuestros semejantes, Señor? Y tú nos perdonas, Señor. ¿Cuántas veces caemos? ¿Cuántas veces caemos, Señor? Y tú nos levantas. He caído, Señor. He caído por mi pecado. He caído por mi desobediencia. He caído por mi falta de fe, Señor, hacia ti. Por eso, Señor, humildemente te pido perdón, Señor, perdón.

pidan y se les dará. Aquí estamos, Señor, pidiéndote que envíe tu promesa sobre nosotros. Realiza un nuevo Pentecostés en tu pueblo. Derrama tu Espíritu, Señor, y llénanos de ti.

0: sobre mí, Señor.
1: Derrámate sobre mí, Señor. Derrama tu Santo Espíritu sobre este pueblo tuyo, Señor mío y Dios mío. En esta mañana que tú nos regalas, Señor Dios Todopoderoso, pedimos que tu Espíritu Santo sea derramado sobre cada uno de nosotros. Ven, Espíritu Santo de Dios, a hacer morada en tu pueblo. Ven, Espíritu Santo de Dios, a inundarnos con tu presencia, a hacer un nuevo Pentecostés en nuestras vidas, Espíritu Santo de Dios. Ven, promesa de lo alto. Ven, Paráclito divino, ven, dulce huésped del alma. Espíritu Santo de Dios, ven a mí, Espíritu Santo de Dios. Ven a sanarme, Espíritu Santo de Dios, ven a liberarme. Ven a romper las cadenas que nos atan, Espíritu Santo de Dios. Cadenas que nos alejan de la presencia del Señor. Espíritu Santo de Dios, ven, ven a mí, Espíritu Santo de Dios. Hermanos y hermanas, en esta mañana yo te pido que deje de hacer lo que tú estás haciendo en estos momentos y le haga un apartito al Señor y le pida la presencia de ese gran Espíritu Santo. Dile, Espíritu Santo de Dios, ven a mí. Espíritu Santo de Dios, ven a mi familia. Espíritu Santo de Dios, ven a mi hogar. Espíritu Santo de Dios, ven a ser morada en mí, en mi casa, en mi hogar, en mi familia. Espíritu Santo de Dios, ven a romper esas cadenas que nos atan al pecado. Espíritu Santo de Dios, clama la presencia del Espíritu Santo de Dios en esta mañana. Clama esa presencia del Espíritu Santo de Dios. Dile, Espíritu Santo de Dios, ven a sondearlo todo. Espíritu Santo de Dios, ven a moverte con poder en mi casa, en mi familia, en mi vida. Espíritu Santo de Dios, ven, Espíritu Santo de Dios, sopla con poder. Espíritu Santo de Dios, ven, promesa de lo alto, ven, Espíritu Santo de Dios, muévete con poder. Espíritu Santo de Dios, muévete con poder en esas clínicas, en esos hospitales, en esos hogares donde hay enfermos en estos momentos que necesitan de una unción tuya. Espíritu Santo de Dios, ven, Santo Espíritu de Dios, ven, Espíritu Santo de Dios.

Amado Señor, tú que eres un Dios bueno, te gloria en la alabanza, Señor. Hoy queremos adorarte, bendecir, glorificar tu santo nombre.

Señor, porque tú no te apartas ni un solo instante de nuestras vidas. ¿Quién como tú, Señor? ¿Quién como tú, Señor? Bendito y alabado eres, adorado, bendecido eres. Santo, santo, santo sea tu nombre, Señor. Bendito y alabado eres. Gloria, gloria, hay poder en ti, Señor. Mi alma te alaba y te bendice, porque tú eres santo. Adorarte es lo que quiero con todo mi corazón, Señor. Bendito y adorado eres. Gloria, gloria a ti, Señor. Bendecido eres en esta mañana, Señor. Gloria, gloria a ti, Señor. Bendito, bendito. Sabemos, Señor, que tú te glorías en la alabanza. Por eso mi alma te alaba y te bendice. Bendito eres, gloria, gloria, gloria, gloria, gloria, alabanza, gloria a ti, Señor. Bendito, bendito, cuando alabamos, cuando bendecimos el santo nombre del Señor, se abren todos los sagrarios. Bendice, tú que no escuchas en esta mañana, no es por casualidad. Bendice el nombre del Señor, adorado, bendecido. Glorificado eres, Señor. Bendito, bendito eres. Adorarte es lo que quiero, Señor. Bendito eres.

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4: Siento como dice esta canción. Pero hoy Jesús, a través de ella, quiere decirte que te levantes de donde quiera que estés. Tu vida no ha terminado.

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4: 24 horas.
5: 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El hombre merengue.

Hay que aplacar el calor. Aquí está otro tema del calor. Oye, que swing tiene este grupo, el Pilotico Ariardi. Hay que aplacar el calor. Ando en la radio que manda 97.3 desde Puerto Plata para el

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3: Se me fue el super palo de Rafi Díaz. 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

0: Dios.
1: Hoy en Salsa Sabroso, la salsa de Luis Pérez Eguren, cantándole a los barrios de Puerto Plata.
2: Aquí se
1: llega swing
2: del barrio
1: con Luis Pérez Eguren.
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1: Plata. Pero qué bueno está este tema.
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0: el super tema de Luis Rafael, el mismo Amor Robado,
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0: Para mi gente del Batey Trends y mi gente de Nueva York, Luis Rafael, el mismo.

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0: Gracias a Dios, el super tema de Mastrin Minaya, fenómeno urbano del momento, disponible en todas las plataformas digitales y más. Gracias a Dios, Mastrin Minaya.

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7: Yo soy de lo que piensa que en la vida existe libre albedrío. Y valga la redundancia, uno se dedica a ser o una mosca o una abeja. Si eres una abeja, va a buscar el perfume y lo mejor de las demás personas. Pero si eres una mosca, ya tú sabes para dónde tú vas, no te lo tengo que decir.

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1: Michelle Cabrera. Hola, ¿eh?

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Yo creo en muchas cosas que no he visto, y ustedes también, lo sé. No se puede negar la existencia de algo palpado, por más etéreo que sea. No hace falta exhibir una prueba de decencia de aquello que es tan verdadero. El único gesto es creer o no. Algunas veces hasta creer llorando. Se trata de un tema incompleto porque le falta respuesta. Respuesta que alguno de ustedes quizás le pueda dar.

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